0: Pero definitivamente está complicado el hecho de que pues estén matando a nuestros connacionales allá, ¿no? Allá en Estados Unidos, y que obviamente por estos operativos del ICE. Híjole, déjeme decirle que le tengo malas noticias. Mire, está llegando esta información, la estoy viendo aquí en el periódico Reforma, y ya el rechaza Estados Unidos queja de México sobre operativos migratorios. Y con la mano en la cintura, oficina del Departamento de Estado de Estados Unidos devolvió a México cartas, o sea, ni siquiera, es más, yo creo que ni las leyeron, pues estas cartas sobre operativos migratorios, y pidió canalizar inquietudes vía diplomática. Pues ¿a dónde las mandaron? ¿A dónde canalizaron estas cartas que el Departamento de Estado de los Estados Unidos pues la rechazó? ¿Qué no las mandaron a directamente por medio de la Cancillería al lugar adecuado? ¿Qué fue lo que sucedió? Me llama mucho la atención qué es lo que pudo haber pasado con estas cartas. Pues obviamente yo creo que el lunes vamos a tener ya una respuesta de qué fue lo que sucedió o qué fue lo que pasó, porque definitivamente esto es, de ante todo, pues una, vamos a, como le digo, siempre vamos a leer entre líneas, la política se lee entre líneas, y pues es un, ¿sabes qué? No me estés molestando, están en mi país, están ilegalmente, por así decirlo, y yo en mi país puedo hacer y disponer de todo como sea. Pero aquí hay cuestiones que han sido, por ejemplo, de ayer le comentaba, ¿no? De otro connacional que falleció, no como parte de estos operativos del ICE, sino como un daño colateral de estos operativos, que pues al ver que venían, que estaban estos señores haciendo el operativo, esta persona, no sé, entra en pánico, sale corriendo y lo atropellan y fallece. Entonces este es un daño colateral de esto que está haciendo el ICE allá en Estados Unidos, y hoy con la mano en la cintura Estados Unidos dice, ¿sabe qué? Pase a la siguiente ventanilla, ¿va? O como en el Oxxo, pase a la siguiente caja, ¿va? Porque aquí no se le va a atender. Es lamentable que esto suceda, es muy lastimoso. Porque pues esto nos quiere decir, después de lo que dijo Donald Trump, que no va a quitar los operativos, que se van a seguir haciendo, que van a seguir estando. Híjole, pues obviamente, pues sí, nos lastima a todos los mexicanos el hecho de que pues no haya este entendimiento, ¿verdad?, entre naciones, y que sí se sigan. Ayer la presidenta de la República decía que pues sí, está bien que hagan sus operativos, pero que se tienen que hacer respetando los derechos humanos de las personas, no matándolos, no disparándoles, no llevándoselos a una oficina o a una, ¿qué le llamamos?, un lugar de detención previo a la deportación, y que ahí pues de la nada, siendo personas sanas, pues aparezcan muertas. Entonces, ¿qué es lo que sucede en esos lugares? ¿Qué es lo que pasa? ¿Qué les están haciendo a nuestros mexicanos que son detenidos por el ICE allá en Estados Unidos? Creo que esa explicación sí no la tienen que dar. Definitivamente no la tienen que dar. Nos tienen que decir qué es lo que sucedió, por qué murieron, ¿no? Digo, vamos a decir, hemos sabido de algunos que les han disparado, sí, definitivamente. Hemos sabido de otros que, pues de la nada aparecieron muertos. Entonces, pues sí, que nos expliquen qué sucede, pero bueno, ay, vamos a ver qué es lo que pasa, qué es lo que dicen, qué es lo que hay que hacer, porque definitivamente se quejan mucho los señores de Estados Unidos, pero simple y sencillamente, pues creo que las cosas que están haciendo las están haciendo mal y no las están haciendo como se debe. Están abusando de su poder, están abusando de su localía, están abusando de muchas cuestiones que pues no deben de ser. Digo, ¿a aquí en México pues no tenemos esa cuestión de que en determinado momento es que se pueden estar se pueden estar haciendo las cosas, pero se tienen que hacer respetando los derechos de las personas, y obviamente sí, es una cuestión que sí se tiene que ver, se tiene que analizar y obviamente es que esto está muy complicado. Estoy tratando de digerir. No sé, imagínese uno como pues son personas tal vez ajenas, aunque son connacionales, son personas ajenas a nosotros. Pero los familiares de estas personas que regresaron a su país, si es que ya lo regresaron, y lo regresan en una caja de madera, en un ataúd, pues creo que no debe de ser nada agradable, ¿verdad? Nos ponemos en su lugar, somos empáticos con ellos, y creo que las cosas no son así como las está manejando el gobierno de Estados Unidos. Y sí, definitivamente necesitamos, requerimos, exigimos que haya una transparencia en esto que están haciendo y que definitivamente no tienen por qué ser así las cosas. Se quejan, ponen puntos de alarma de que sus ciudadanos americanos no vengan a nuestro país o vengan con toda la precaución porque, híjole, qué país tan complicado es México, ¿verdad? Pero allá los matan con todas las de la ley, vamos así a decirlo, con todas las de la ley matan a nuestros nacionales y nadie es para dar una explicación. Creo que el reclamo debe de ascender a otros niveles y pues ver qué es lo que está pasando, porque definitivamente por ahí alguien dijo, es que con esto del narcotráfico nosotros ustedes ponen la droga, no, ellos consumen la droga y nosotros ponemos los muertos. Pues con los nacionales también estamos poniendo el trabajo nosotros, el trabajo difícil, el trabajo complicado allá en Estados Unidos, y nos los están regresando muertos. Qué complicada es la política exterior, qué complicada es la política internacional, que bueno, con la mano en la cintura le reitero, pues rechazan las cartas, es más, ni siquiera las abren, ni siquiera las ven, simple y sencillamente, ¿saben qué? Esto lo tienen que ver vía diplomática. Qué fuerte. Pero bueno, son de las cuestiones que tenemos hoy para comentarle a usted, son muchos temas los que tenemos, hay mucha información. Ya, por fin, termina más de una semana, del Mundial de Fútbol. Ya el próximo domingo llega a su final, obviamente le tenemos la información. Y bueno, pues ¿a quién le va usted? ¿A Francia o Inglaterra por el tercer lugar? ¿O España y Argentina para campeón del mundo? Pues ahí se lo dejamos, usted díganos a dónde y con quién se va, ¿verdad? Es que en serio, mire, me ha tocado escuchar temas de referentes a la final y personas que dicen, no, yo le voy a Argentina, los españoles nunca, porque ni siquiera nos han pedido perdón. Bueno, pues es fútbol esto. O vaya, otros que dicen, no, los argentinos definitivamente no, ya ven lo que dijo el comentarista este que odeba a los mexicanos. Señores, es fútbol, es un deporte que está muy amañado, sí, pero que vaya, a fin de cuentas, es fútbol lo que se está hablando, de lo que se está diciendo. Es una competencia que cada 4 años hay y que, híjole, si esta ocasión fueron 3 países, estuvo medio complicado, el próximo mundial que sean 6, y unos en América y otros en Europa, pues va a estar de la fregada. Perdón, pero así va a ser. Pero bueno, señores, vámonos al resumen informativo del día de hoy.
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0: La presidenta de México explicó por qué México no participó en la cumbre terrorismo extremo de izquierda. Reconoce gobernadora Delfina Gómez Álvarez a defensoras y defensores ambientales por fomentar una cultura de respeto a los recursos naturales. Ponga usted mucha atención. COVID-19 repunta en la Ciudad de México durante el Mundial. ¿Sí? Pues los festejos, obviamente, dejaron algo y la Ciudad de México lidera los contagios. Claudia Sheinbaum Pardo rechazó que exista justicia selectiva. Acuerda gobernadora Delfina Gómez Álvarez mejora laboral y nueva prestación de en materia de salud para personas agremiadas del Sindicato Único de Trabajadores. Reforzarán con más recursos la atención del sargazo en playas de Quintana Roo. El dólar cierra la semana a la alza, se cotiza en 17 pesos con 52 centavos en bancos. Supera el gobierno del Estado de México la meta de atención en Semana Nacional de Salud Pública 2026. Vámonos. México se encamina a una invasión de 20 millones de motocicletas. Arranca el gobierno del Estado de México operativo vacaciones de verano 2026. También ponga usted mucha atención. Precampañas rumbo a la elección del 2027 van a iniciar en enero. En lo internacional, Canadá combate 207 incendios sin control. Y en los deportes, ¡ay, los pobrecitos judíos errantes! ¿Eh? Cruz Azul define su casa y jugará en la apertura 2026 en el Estadio Azteca.
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0: Y hoy estamos nada menos y nada más que la emisión número 3.235 emisiones de esto que es Informe 24. Hoy que es 17 de julio del 2026, llevamos 198 días de avance, faltan por transcurrir 167 días, la semana es la número 29, usted nos escucha por Romántica 380 y por Bestia Grupera 540. Saludo a mis compañeros, Francisco Ángel López está sacando la señal por Romántica 380, en Bestia Grupera está mi compañero Ricardo Vargas, ¿verdad? También está en grabaciones, mi compañero Ricardo, en la ventanilla 1, Ricardo Vargas, en la ventanilla 2, Ricardo Vargas. Bueno, pues anda de un lado a otro, Ricardo Vargas, ahí dándole al trabajo. También le comento que Enrique López Poblano hoy no está con nosotros, el próximo lunes ya va a estar integrado otra vez aquí a esto que es Informe 24. Y bueno, pues señores, esto ya comenzó y como siempre lo comenzamos así.
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0: Y un día como hoy, pero en el 2014 ocurre la tragedia del vuelo MH17 de Malasia Airlines. Un avión comercial Boeing 777 es derribado por un misil tierra-aire. El ataque se produce cuando la aeronave sobrevuela la región de Donbass, en el este de Ucrania, un territorio controlado en ese momento por separatistas prorrusos. Y las 298 personas a bordo pierden la vida. Las investigaciones internacionales posteriores concluirán que el avión fue alcanzado por un misil del sistema de defensa aérea Buk. Este proyectil fue identificado como perteneciente a la 53ª Brigada de Misiles Antiaéreos de las Fuerzas Armadas de la Federación Rusa, trasladado temporalmente desde la ciudad de Kursk hacia la zona de rebelde de Ucrania. De esto hace 12 años. En el 2009, la Organización Mundial de la Salud anuncia que la gripe A del virus H1N1 avanza con tal rapidez que dejará de emitir cifras detalladas de afectados. El documento emitido informa que la nueva gripe se ha extendido en 6 semanas con la misma fuerza y rapidez que la gripe común en 6 meses. Al final habrán generado una alarma sanitaria mundial innecesariamente, que habrá hecho que ricos a los fabricantes de vacunas, quienes a su vez pagaron a los consejeros expertos en gripe A de la OMS. Pues obviamente, pues también ahí se dan los sobornos, ¿verdad? Pero bueno, de esto hace 17 años. 1979, en Nicaragua, el dictador Anastasio Somoza abandona urgentemente el país y huye a Miami. Los sandinistas victoriosos se integran en la Junta de Reconstrucción Nacional, una coalición plural presidida por la viuda Chamorro, periodista vilmente asesinado durante la dictadura somocista. Somoza morirá acribillado a balazos el 17 de septiembre de 1980 por un comando izquierdista argentino en una céntrica avenida de Asunción de Paraguay. De esto hace 47 años. En 1975, tras una actividad diplomática frenética entre la URSS y Estados Unidos, tiene lugar en el espacio la primera cita entre ingenios de distintos países cuando la nave espacial americana, el Apolo 18, y la soviética Soyuz 19 se encuentran en órbita terrestre. Permanecerán unidas durante 44 horas y al abrirse las compuertas de ambas naves, los comandantes Thomas P. Stafford y Alcee Lomov se dan las manos e intercambian regalos. De esto hace 51 años. En 1959, en la garganta de Ondubai, en Tanzania, Mary Lake descubre un trozo de cráneo del primer ejemplar conocido como Paranthropus bossei, siendo el eslabón entre gorilas y seres humanos, datado de... ¿cuánto es? 1.075 millones de años de antigüedad. De esto hace 67 años. En 1861, el gobierno mexicano, ante la maltrecha situación de sus arcas, decide suspender los pagos de las deudas extranjeras, lo que provocará la intervención armada de Francia, Gran Bretaña y España. Al acceder más tarde los pagos, Gran Bretaña y España se retirarán, no así Francia. De esto hace 165 años. En 1854, en Francia, nace el prestigioso matemático Jules-Henri Poincaré, cuya creación más notable será dentro de la topología, propiedades de las figuras con independencia de su tamaño o forma. Esa es la topología, con su estudio general sobre la continuidad. De esto hace 172 años. En 1918, tras leer una breve sentencia de muerte, tiene lugar la ejecución de Nicolás II, último zar de Rusia, junto con su esposa Alejandra y sus 5 hijos, Olga, Tatiana, María y Anastasia, el Zaverevich Alexei, y 4 de sus sirvientes fieles. El brutal asesinato masivo es perpetrado por un pelotón de fusilamiento bolchevique en el sótano de la casa Ipaptie. Esto fue en Ekaterimburgo, Rusia, de esto hace 108 años. Y ahora sí llegó el momento de felicitar, de apapachar, de llevarnos a festejar a todos aquellos que llevan los nombres de Agardo, Alejo, Angelario, Antusa, Jacinto, Carolina, Esperado, Donata, Segunda, Generosa, Sixto, Sistán, León, Narcetes, Marcelina, Generoso, Teodosio, Constancia y Edubiges. A todos ellos, muchas, pero muchas felicidades. Pásela bien, disfruten su día y que vengan las mañanitas.

0: Y bueno, vámonos, una pausa, no le cambie, quédese con nosotros. Esto es Informe 24 Romántica 380, La Bestia Grupera 540. Por favor, no le cambie.
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0: Y bueno, vamos a entrarle en la información del Estado de México. Le comento que reconoce gobernadora Delfina Gómez Álvarez, pues, y el gobierno del Estado de México, ya que es una prioridad mantener ecosistemas saludables, impulsar acciones con una visión humanista, sostenible y de respeto al medio ambiente, destacó la gobernadora Delfina Gómez Álvarez al entregar por segundo año consecutivo reconocimientos a defensoras y defensores ambientales mexiquenses, quienes con su labor fomentan la justicia ambiental, la participación comunitaria y el desarrollo sostenible.
8: Proteger el medio ambiente es también un acto de amor, de justicia y de compromiso con la vida. Cada uno de ustedes, cuando entrega una propuesta, cuando dictan una ponencia o como cuando cuentan una historia de compromiso, de entrega y muchas veces de sacrificio personal, están transformando el presente y futuro de las familias mexiquenses.
0: En el marco del Día Nacional de las Personas Defensoras de los Derechos Humanos Ambientales, la mandataria mexiquense señaló que para los gobiernos de la transformación, el desarrollo con bienestar significa acceso al agua, al aire limpio. Por ello, al seguir la política de la presidenta Claudia Sheinbaum Pardo en el Estado de México, se han implementado programas y acciones para cuidar los recursos naturales y mejorar la calidad de vida de las familias mexiquenses. Destacó el impulso a la electromovilidad en el transporte público, como el trolebús Chalco, el tren El Insurgente, así como las jornadas de restauración hidrológica forestal en las 9 zonas forestales de la entidad, la campaña permanente de Limpiemos Nuestro Estado de México, a través del cual se recolecta la basura en espacios urbanos, áreas naturales y sistemas de drenaje, además la creación de la Ley de Protección y Cuidado y Bienestar Animal. La gobernadora Delfina Gómez Álvarez hizo un llamado a la ciudadanía a trabajar de manera conjunta para construir una cultura sostenible con la finalidad de contribuir y revertir el desequilibrio que vive nuestro planeta.
8: Reitero mi compromiso de seguir trabajando de manera coordinada con la ciudadanía, con las asociaciones civiles e instituciones académicas, para continuar fomentando una cultura de respeto, de responsabilidad y de acción en favor del medio ambiente.
0: Bueno, a su vez, Alelí Rubio Arroni, secretaria del Medio Ambiente y Desarrollo Sostenible, destacó que en esta segunda edición se registró una participación de 308 nuevos defensores y defensoras del medio ambiente, desde niños guardabosques, también personas adultas mayores y científicos, de las cuales fueron galardonadas 18 en igual número de categorías. El reconocimiento se otorga por su labor para proteger los bosques, restaurar los ecosistemas, fomentar la cultura del reciclaje y del cuidado del agua, así como la protección de seres sintientes y compartir sus conocimientos científicos para transitar hacia la sostenibilidad ambiental. Pues ahí está. Bien, que se reconozca esto. Siempre apoyar al medio ambiente va a ser algo que nos va a dejar un muy buen sabor de boca. Y vámonos ahora a Toluca, porque el resultado del convenio de sueldos y prestaciones 2026 firmado por la gobernadora Delfina Gómez Álvarez y el Sindicato Único de Trabajadores de los Poderes Municipales e Instituciones Descentralizadas del Estado de México, SUTEIN, y las y los servidores públicos de la entidad, contarán con mejores ingresos, nuevas prestaciones y óptimas condiciones laborables.
8: Este convenio reconoce su esfuerzo, su capacidad y experiencia, pero sobre todo su profundo sentido social con el que desempeñan su labor como servidoras y servidores públicos suteimistas.
0: Se destacó que se reconoce el esfuerzo cotidiano de quienes hacen posible la prestación de servicios y la atención a las familias mexiquenses, por lo que se estipule un incremento salarial global del 21% respecto al ejercicio fiscal 2025, con efectos retroactivos al 1 de enero del presente año, además de mejoras en prestaciones y apoyos que fortalecen la economía familiar, la seguridad social y el bienestar de las y los trabajadores sindicalizados.
8: Logramos un acuerdo que no pone en riesgo bajo ninguna circunstancia el pago oportuno de las contraprestaciones de los trabajadores. La estabilidad de su quincena está plenamente garantizada.
0: Pues a través del diálogo y del entendimiento, el convenio quedó integrado por 57 cláusulas que mantienen vigentes las 56 del año anterior e incorpora un nuevo beneficio en materia de salud y puntualidad. A partir de este año, las inasistencias o retrasos por motivos de salud debidamente justificados mediante comprobación oficial emitida por el Instituto de Seguridad y Servicios del Estado de México y municipios no serán motivo de pérdida del premio de puntualidad. Se fortalecieron prestaciones como la prima de jubilación y el fondo de ayuda para la adquisición de prótesis, además de mantenerse los apoyos para vivienda, hijas e hijos, cónyuges o concubinas y concubinos con discapacidad, así como para hijos con enfermedades terminales bajo reglas de operación flexibles y accesibles. También se incorporó una licencia de un mes con goce íntegro de sueldo para quienes enfrenten la hospitalización de un hijo o hija en situación crítica, mediante medida que reconoce la importancia del acompañamiento familiar en momentos complejos. Mónica Chávez Durán, oficial mayor, subrayó que este convenio atiende las necesidades legítimas de la base trabajadora, guiados por los principios de humanismo, sensibilidad y cercanía del gobierno mexiquense, que reafirma su compromiso con el bienestar y la justicia laboral. Destacó que es un reconocimiento al esfuerzo diario del personal agremiado, fundamental para que los programas y servicios públicos lleguen a cada familia. Por su parte, Herminio Cagüe Calderón, secretario general del Sindicato Único de Trabajadores, pues afirmó que el convenio de sueldos y prestaciones 2026 brinda certeza a miles de familias y servidores públicos y consolida una relación institucional basada en el diálogo y el respeto y la confianza al privilegiar los acuerdos que fortalecen el bienestar de las y los trabajadores sindicalizados. Y continuamos con más, nos quedamos en Toluca porque el gobierno del Estado de México obtuvo el primer lugar nacional al sumar 2.9 millones de acciones y servicios durante la Semana Nacional de Salud Pública, esto como parte del Mundial Social 2026. Celina Castañeda de la Lanza, secretaria de Salud Estatal, resaltó que esta actividad permitió acercar los servicios médicos a las zonas más alejadas de la entidad para garantizar una atención oportuna y cercana a la población. Daniel Aceves Villagrán, director general de Políticas de Salud Pública del Gobierno de México, recordó que las actividades fueron realizadas del 23 al 30 de mayo e incluyeron vacunación, prevención de accidentes, promoción de la lactancia materna, prevención del dengue, orientación en salud reproductiva y activaciones físicas. El reconocimiento se entregó durante la capacitación estatal del Plan de Implementación de Estrategia para el Manejo de la Desnutrición Infantil. Aquí se llama Nutriendo Futuros Saludables, a la que asistieron profesionales de distintas instituciones de salud. Durante este encuentro se determinó que para fortalecer la protección a la salud de las infancias se trabajará en comunidades vulnerables de Ecatepec, Toluca, Nezahualcóyotl, Chimalhuacán, Chalco, Naucalpan, San Felipe del Progreso, Villa Victoria, Sincantepec y San José del Rincón, donde la problemática es persistente, por lo que el personal acudirá casa por casa para referir a menores a los centros de salud. Por su parte, Antonio Jaimes Núñez, director general del Instituto de Seguridad Social del Estado de México y Municipios, del ISEMIN, puntualizó que para proteger la salud infantil es una declaración de principio y un llamado urgente a la acción, ya que un niño con desnutrición verá comprometido su desarrollo cognitivo, su sistema inmunológico, su capacidad de aprender y la posibilidad de alcanzar una vida plena. Pues ahí está, esto que sí, la desnutrición. Y a veces nos cuesta trabajo hablar de desnutrición. pero hay zonas, hay lugares, incluso aquí en la capital de la ciudad, de la capital de la República, aquí en la Ciudad de México, hay partes donde hay niños desnutridos. Ahora no sé si usted se ha dado cuenta, pero cada vez en el recorrido que hago a diario de mi casa, de su casa, al trabajo, del trabajo a algún otro lado, no sé si usted lo ha visto, pero cada vez hay más personas en calidad de calle, sumamente vulnerables, incluso hay hasta familias. Y mire, le puedo decir que aquí en la calle de atrás, en Donato Guerra, casi llegando al metro Juárez, hay una cantidad de personas muy importantes que están en calidad de calle. Nos atravesamos del otro lado y vamos ahí hacia el Monumento a la Revolución, y también hay una cantidad muy, muy, muy grande de personas en calidad de calle. Ayer, que iba en el metrobús que va hacia Indios Verdes, justamente donde está esta cruz papal, donde empieza la calzada de los misterios, hay una especie como de parquecito. Déjeme decirle que el parquecito, por lo menos tiene 5 casitas así de hechas con plástico donde viven personas. Entonces esto, todas esas personas, no cree usted que están muy bien, ¿eh? Por lo pronto, de inicio, deben de tener y padecer desnutrición. Pero bueno, eso es cuestión de aquí, de la Ciudad de México, y sí, hay que verlo a nivel global. Y vámonos con la última del día por el Estado de México, y es que nos quedamos en Toluca. La gobernadora del Estado de México dio el banderazo de inicio de operativo de vacaciones de verano 2026, vigente a partir de este día y hasta el 31 de agosto, en el que un estado de fuerza de 2.732 policías estatales están desplegados para garantizar la seguridad de turistas y mexiquenses. La mandataria estatal dio la salida a las unidades y al personal de las dependencias que participan en las labores de vigilancia y protección civil, entre ellas la Secretaría de Seguridad del Estado de México, la Guardia Nacional, la Secretaría de la Defensa Nacional, la Secretaría de Marina, también la Dirección General de Protección Civil y Gestión Integral de Riesgo y la Secretaría de Salud, todos ellos a través de los servicios de urgencia del Estado de México, entre otros. Estamos listos para dar inicio al plan operativo vacaciones de verano 2026, que pondremos en marcha a partir de esta fecha, de hoy 17 de julio hasta el 31 de agosto, mediante la ejecución coordinada con los 3 órdenes de gobierno, con el fin de preservar la seguridad de los vacacionistas, realizando acciones con estricto apego a la ley, manteniendo los principios de legalidad y el pleno respeto a los derechos humanos. Esto lo dijo Cristóbal Castañeda Camarillo, que es el secretario de Seguridad allá en el Estado de México. El funcionario estatal señaló que la dependencia a su cargo también tendrá disponibles 780 unidades de diferentes características, 25 binomios canófilos, 25 equinos, 20 drones y un helicóptero. A ellos, dijo, se agregarán los efectivos que disponen las direcciones generales de seguridad pública, municipales, y efectivos de la Defensa, Marina y Guardia Nacional, que tendrán su despliegue operativo en las principales zonas turísticas de la entidad. En conjunto, se cubrirán 12 pueblos mágicos, 25 pueblos con encanto, 132 centros turísticos y de esparcimiento, además de realizar patrullajes y el establecimiento de cordones de seguridad en 21 rutas turísticas sobre carreteras principales y vías de acceso del Estado de México. Y es tiempo de pasar a la información nacional.
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0: Ay, vámonos con la información nacional. Y es que esta cuestión, ya ve que en algunas ocasiones hemos, no criticado, pero simplemente hemos comentado de que, pues sí, la presidenta de México debe de acudir a todos estos tipos de, pues de cumbres que hay entre mandatarios y países y todo esto. Pero mire, hay unas cumbres que está organizando el vecino país del norte, Estados Unidos, y estos, mire, están como dedicados a México, ¿eh? Digo, Sí, sabemos el problema que tenemos con los cárteles de la droga aquí en México. Sabemos perfectamente que ya Estados Unidos, ya algunos ya los nombró, los calificó como grupos terroristas. Ya no nada más crimen organizado, ya no nada más cárteles de la droga, ya como grupos terroristas. Y entonces, esta cumbre de la cual le hablo, que fue organizada por Marco Rubio, que es el secretario de gobierno allá en Estados Unidos, pues se llama Terrorismo Extremo de Izquierda. No le dice nada el nombre, se lo voy a desmenuzar así rápidamente. ¿Cómo le acabo de decir que calificaron a los grupos de la delincuencia organizada, de los cárteles de la droga, como terroristas, verdad? Y el gobierno que tenemos en nuestro país actualmente, pues no es de derecha, no es de centro, es de izquierda, ¿verdad? Entonces le repito, ahora ya que le expliqué esto, le repito cómo se llama esta cumbre a la cual no asistió la presidenta de México. Se llama Terrorismo Extremo de Izquierda. En serio, que si le pusiéramos un paréntesis, quedaría perfectamente el nombre de México. Así de fácil. Entonces, ¿para qué vamos a ir a una cumbre en la cual todos los amiguitos del señor Rubio, todos los que vayan a... van a estar en contra de México, en contra de México, en contra de México? Cuando Estados Unidos tiene problemas de narcotráfico, y no nada más de consumo, sino también de distribución. Y los demás países, pues no, ¿cómo dicen los cuates de espectáculos? Pues no venden piñas, ¿verdad? O sea que también son parte de esto. Entonces, pues el consumo es a nivel global. Entonces, para irnos a que nos estén vilipendiando y todo esto, pues la presidenta Claudia Sheinbaum Pardo explicó que México decidió no participar en la cumbre convocada por el secretario de Estado de Estados Unidos, Marco Rubio, sobre el llamado terrorismo extremo de izquierda. Señaló que el gobierno mexicano consideró que se trata de un tema político y no de combate a la delincuencia o de seguridad. Escuchemos a la presidenta Claudia Sheinbaum Pardo.
9: ¿Y hubo una invitación directa?
10: Sí, hubo una invitación a la Secretaría de Relaciones Exteriores.

0: que un asunto realmente relacionado con el combate a los grupos delincuenciales u otros temas de seguridad, consideramos que era mejor no asistir. Hay otros en donde nos invitan y asistimos como observadores o donde asistimos participando. Pero en este caso y por el nombre del evento, consideramos que no era prudente asistir.
1: ¿Y cuál es su valoración justo sobre pues este tema que están discutiendo? Ellos llaman terrorismo extremo de izquierda a lo que está sucediendo en varios países.
0: Bueno, ellos tienen sus razones. Nosotros consideramos que pues los temas políticos no tienen por qué convertirse en un tema de seguridad, a menos que haya un delito que perseguir, como en este caso, que se presentó en Baja California. Entonces, por eso consideramos que no era prudente asistir, y se informó al Departamento de Estado que no íbamos a asistir. Y asistimos a otros asuntos en donde los temas políticos no son los que están definiendo, porque nosotros tenemos principios constitucionales más allá de la definición personal. ¿Por qué no pones los principios constitucionales?
2: Pues ahí está. Esto que se apoya. Se apoya, en este caso sí se apoya, porque definitivamente cuando Estados Unidos haga su trabajo para detener, para controlar, para encarcelar a todos los narcotraficantes que hay en Estados Unidos, porque los narcotraficantes no van de México a Estados Unidos. Estados Unidos también tiene sus cárteles de la droga, no sabemos su nombre, no sé si los tengan así como censados como aquí en México, que se sabe perfectamente a qué grupo pertenecen o ellos mismos se autonombran y todo esto. No sé si en Estados Unidos también igual está el cártel de la Gran Manzana, ¿verdad? O el cártel Yankee o algo por el estilo. Entonces, pues hasta que Estados Unidos haga su trabajo como debe y no nada más esté cargando la bolita hacia acá, pues yo creo que ahí va a haber un cambio. Pero bueno, vámonos con otras cuestiones y le vamos a dar un giro a la información, porque ayer le alcancé a comentar que habían detenido en Baja California. Ay, pobre Baja California, ¿verdad? Tan bonito que es y cómo le están dando la torre. Bueno, pues en Baja California se detuvo a Ernesto Rufo Appel. Él fue el primer gobernador de, vamos a decir, de contrario al PRI que hubo en nuestro país, el señor Ernesto Rufo Appel. Fue el primer gobernador de extracción panista. Y ahí fue cuando el PAN empezó a tomar cierta fuerza, con Ernesto Rufo Appel, con lo que hicieron, que se llegó a consolidar hasta el año 2000, cuando Vicente Fox ganó la presidencia. Y se reiteró una vez que Felipe Calderón ganó la presidencia. Entonces, pues ya ahorita, si lo vemos, pues el PAN tiene una debacle bastante, bastante grande, bastante fuerte. Pero vaya, ¿por qué viene todo esto? Porque pues se le preguntó a la presidenta que si había justicia selectiva, porque pues obviamente agarran a uno de la contra, por así llamarlo, o de los contrarios a la 4T, y toda la fuerza se va con ellos, ¿verdad? Todos, redes sociales, funcionarios, bueno, todos. La presidenta Claudia Sheinbaum Pardo rechazó que exista justicia selectiva en la investigación contra el exgobernador de Baja California, Ernesto Rufo Appel, y negó que se trate de un asunto político. Afirmó que la investigación de la Fiscalía General de la República por presunto contrabando de combustible comenzó hace más de un año tras detectar un buque tanque en Tamaulipas y posteriormente 19 tacarrotanques con hidrocarburo. Señaló que Rufo Appel es socio mayoritario de la empresa importadora y sostuvo que si cuenta con documentación, pues que acredite su inocencia, pues obviamente que la presente y actuará el sistema de justicia, obviamente, con todas estas pruebas. Y aquí es donde justicia selectiva. Se ha hablado de que hay personajes que han tenido contacto con grupos del crimen organizado, que les han pagado campañas, que han estado muy, muy inmiscuidos con ellos, pero pues a ellos no se les investiga. Y en cambio viene una investigación que

0: dicho sea de paso, déjeme decirle que hay por ahí unas declaraciones en una conferencia de prensa matutina donde le preguntaron a Omar García Harfuch si a Ernesto Ruffo Appel se le estaba investigando o había alguna carpeta de investigación o algo por el estilo. Y el señor Omar García Harfuch dijo: no hay nada, no tenemos nada. No hay delito que perseguir ni nada por el estilo. Y meses después se dan estas cuestiones que ayer hasta la que no le gusta aparecer en la tele ni dar conferencias, la fiscal general de la República, sale y da un mensaje en el cual explica que el huachicoleo fiscal y todo esto, pues que Ruffo Appel. Vamos a ver qué sucede. Por ahí algunos analistas políticos lo han tomado como que es como la válvula de la olla de presión. La activan pues para que se le baje la presión a todo lo que está sucediendo también allá en Baja California, ¿verdad? Con esta gobernadora, que incluso ya salieron más audios en los cuales hasta iba a hacer un viaje a Panamá para reunirse con alguien del FBI. Y entonces aquí le voy a adelantar, a lo mejor no lo he escuchado por ahí, porque no lo han dicho, pero Ernesto Ruffo Appel es ciudadano americano. Entonces, al ser ciudadano americano, al ser detenido aquí en México, Estados Unidos puede decir: ¿sabes qué? Échame a mí, depórtame a mi ciudadano, mándamelo, él es de acá. Aquí lo voy a juzgar por los delitos que tú, obviamente, tienes las pruebas y me vas a entregar. Y como no, esto nos pega a todos, entonces obviamente que lo quiero acá. ¿Qué va a pasar? Va a ser un estira y afloje de ambos países para ver quién se queda con Ernesto Ruffo Appel. Por lo pronto, vamos a escuchar a Claudia Sheinbaum Pardo.
1: Del exgobernador de Baja California, repito, si él demuestra que no estaba involucrado en esto, pues actuarán los jueces y tienen que hacerlo de manera imparcial. Es falso que haya un asunto político aquí. Es derivado de una investigación que tiene un año, en donde pues se hacen todas las diligencias que tienen que hacerse para poder garantizar ante los jueces pues que se tienen pruebas suficientes para la emisión de una orden de aprehensión. Hay otros casos donde hemos actuado, como lo he dicho varias veces. Se ha actuado contra presidentes municipales en donde hay conocimiento de que están vinculados con alguna red delictiva o casos de corrupción. Son más de 25 casos. Y ahí hay detenidos presidentes municipales que llegaron por Morena, o que llegaron por el Partido Verde, o que llegaron por el PAN, o que llegaron por el PRI, o que llegaron por Movimiento Ciudadano. No hay ninguna visión de que a los que llegan por un partido no se les investiga y a los que llegan por otro partido sí se les investiga. De ninguna manera. De igual manera, la Fiscalía General de la República lleva varias investigaciones que ya tienen que ir planteando cuáles son las resoluciones respecto a estas investigaciones.
0: Y se tiene que esclarecer todo eso. Para empezar, se tiene que esclarecer todo eso. Vamos a ver si en determinado momento no surge algo que incrimine más a Ruffo Appel, que no sea esto por lo cual se le está buscando, o se le encontró y se le va a buscar más cuestiones, o simple y sencillamente le van a decir: ah, perdón, usted disculpe, ¿verdad? Vamos a ver qué es lo que sucede al tiempo. Bueno, vámonos con más información. Y bueno, le había comentado que la presidenta de la República iba a ver a Quintana Roo, iba a tocar tres temas importantes, en el cual uno era hablar con los señores comerciantes y empresarios allá en Tulum, porque obviamente pues hay cuestiones ahí que están medio anómalas o totalmente anómalas, Y bueno, dentro de las cuestiones que se hablaron referente a esto, pues ya uno de los parques que cobraban cobraban como si fueran todos fueran millonarios los que van a ese parque, pues no, ya va a ser de acceso gratuito. Así de fácil fue, arregló eso, y con esto pues desinfla un poco pues esta alevosía de los dueños de locales que subieron pero tremendamente todo lo que es estas cuestiones de rentas y todo lo demás. Y que ayer le comentaba también que incluso en algunas partes llegaron a vender un refresco de cola en 350 pesos. Entonces, pues estas cuestiones obviamente, pues ya por la presencia de la presidenta, ya obviamente pues se va a controlar ese tipo de alevosía que tenían estas personas allá en Quintana Roo, y que obviamente van a ser pues ya más populares, ¿verdad? Que le hagan como aquí en México, como aquí en la ciudad, los museos tienen un costo para los extranjeros y tienen un costo más bajo para los visitantes locales. Entonces, pues que también apliquen esa allá en Tulum, y que al turista mexicano, al turista nacional, pues simple y sencillamente se le den mejores oportunidades. No digo que se le den menos calidad ni nada por el estilo, sino simple y sencillamente que se le dé el mismo trato y el mismo servicio que los americanos, franceses, canadienses que van a Tulum, y que simple y sencillamente, obviamente, pues también el turismo mexicano va a dejar su dinero allá en Tulum. Y bueno, dentro de esto también le quería comentar que otro de los temas importantes fue lo del sargazo, esta cuestión que la van a reforzar, van a apostar por más barcos y barreras para evitar el sargazo en Quintana Roo. Esto lo dijo Claudia Sheinbaum Pardo, que reforzarán con más recursos la atención al sargazo en playas de Quintana Roo, con acciones como barreras y trabajo de la marina para la captura a fin de que no afecte el turismo. Y es que si usted ve las imágenes del sargazo en las playas de Quintana Roo, pues ni cómo hacerle. ¿Qué es el sargazo? Pues es un hongo. Que se convierte como en fibra. Haga de cuenta que se desprende la parte de abajo de los corales y todo esto cuando ya o fueron afectados o fueron contaminados, y suben a la superficie del mar. Y ese es el sargazo que llega a las playas que, dicho sea de paso, muchas de las playas que hay en Quintana Roo son playas artificiales, no son playas naturales. Entonces, pues esto, pues obviamente, acrecenta a que este sargazo, porque mire, vamos a decir que una playa no natural, que tomó, hizo un camino, vamos a decir, como una península, y en la cual, pues, cortó el cauce o el oleaje del mar. Y entonces, ¿qué es lo que sucede? Pues que esto que se iba a lo mejor hacia otros lugares, pues está quedando las playas que, le reitero, son playas artificiales, algunas de ellas, y obviamente que por eso el sargazo se queda ahí y no tiene su curso normal como lo tendría si no se hubiera hecho ese arrecife o esa cordillera, o como usted le guste llamar a esto que son las playas allá en Quintana Roo. Pero escuchemos a la presidenta Claudia Sheinbaum Pardo.
1: ¿Qué afecta particularmente a Quintana Roo? Pues el sargazo tiene sus afectaciones. Muchísimos hoteleros y la gobernadora han trabajado muchísimo para disminuir, y hay muchísimas playas que están limpias gracias a barreras y a otras acciones que se han tomado, y al trabajo de la Secretaría de Marina de captura del sargazo. Por eso ahora queremos atender con más recursos el sargazo, para que ese no sea un tema en el turismo de Quintana Roo.
0: Pues sí, definitivamente. Pero bueno, vámonos una pausa. Le comento el dólar subió 8 centavos, se cotiza en 17 pesos con 52 centavos en bancos. Fue una semana la alza del precio del dólar, del tipo de cambio, pero bueno, a ver, vamos a ver cómo nos va las próximas semanas antes de que concluya el mes de julio. Pausa, regresamos.
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0: Y bueno, pues los festejos por la selección, por los triunfos, por la felicidad, ¿verdad? Pues ya empezaron a pasarnos facturas. La Ciudad de México se mantiene como la entidad con el mayor repunte de COVID-19 en el país, una tendencia que se ha acentuado durante el Mundial de Fútbol al concentrar el mayor número de contagios confirmados y mantenerse entre las entidades con más defunciones por esta enfermedad, de acuerdo con el informe semanal de la Vigilancia Epidemiológica de Influenza y COVID-19 de la Secretaría de Seguridad Federal. El incremento ha sido sostenido desde el arranque del torneo mundialista y al corte del 13 de junio, dos días después del inicio del mundial, en la capital del país se habían confirmado 124 casos de COVID mediante prueba de laboratorio y 3 defunciones. Del total de casos de COVID-19, 65 corresponden a mujeres, es decir, 52% del total. Un mes después, al cierre de semana, Epidemiológica 27, con información al 13 de julio de la Ciudad de México, acumuló 11,538 casos, ¿sí? De 124 casos, se fue a 11,538 casos. Enfermedad tipo influenza, infección respiratoria aguda grave, atendidos en las unidades de vigilancia, de los cuales 316 resultaron positivos a COVID, lo que representa una positividad del 2.7%. El número de decesos se mantiene en 3. Esto significa que desde el inicio del mundial, los casos confirmados de COVID-19, pues en la capital pasaron de 124 a 316, un aumento de 192 contagios equivalentes a un incremento del 154.8% apenas en un mes. Con estos registros, la Ciudad de México ocupa el primer lugar nacional en casos confirmados de COVID-19, le sigue el Estado de México con 93 positivos y una defunción, 5,434 reportes de enfermedades respiratorias. El tercer lugar lo ocupa Hidalgo con 3,368 casos, 83 positivos a COVID, 6 fallecimientos. La cifra de mortalidad más alta en el país, pues la aporta la Ciudad de México. Y pues a esto también escuchaba a un infectólogo hace rato decir que estamos ya perdiendo todo lo que es la capacidad de protección, porque estamos, y aún aunque estemos en un lugar solos, estornudamos, tosemos o nos sonamos, y los virus, no crea que dice, ay, ya estornudó usted y ya se fueron los virus, no. Los sprays que suelta uno cuando estornuda, cuando no se tapa uno la boca, pues se quedan ahí, que se quedan en la mesa, que se quedan en los tubos de pasamanos de transporte, bueno, ahí se queda todo. Y más si usted es de los que se tose o estornuda y se tapa la boca con la manita y luego agarra el pasamanos, pues ¿dónde cree que quedan esos virus? ¿En su manita? No, ¿verdad? Pero bueno, vámonos a los deportes.
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15: Buen día, José Luis, y vámonos con los deportes. La Copa del Mundo entró en su fase final. Este fin de semana conoceremos cómo quedarán definidos los cuatro primeros lugares del torneo, con la disputa por el tercer puesto y, por supuesto, la gran final que coronará al nuevo campeón del mundo. Este sábado, Francia e Inglaterra buscarán cerrar su participación con una victoria que les permita quedarse con el tercer lugar, luego de caer en las semifinales ante España y Argentina, respectivamente. Un duelo entre dos potencias que intentarán despedirse del Mundial con una victoria antes del cierre del torneo. Y el domingo llegará el momento más esperado. España y Argentina se enfrentarán por el título mundial en un partido que reúne a dos selecciones que han mostrado el fútbol más sólido y consistente de la competencia. La experiencia del albiceleste se medirá ante una selección española que ha desplegado en un fútbol dinámico y efectivo de principio a fin. Mientras tanto, la Liga MX ya volvió a la actividad. El torneo Apertura 2026 comenzó ayer con dos primeros encuentros de la jornada 1 y este...
0: Nuestro compañero Antoine. Y gracias a usted, sobre todo gracias a usted, gracias Paquito, gracias a todo el equipo. Soy José Plaza y me quedo para servirle. Hasta el lunes.
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17: Son las 7
16: en punto.
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1: Son las 7.
0: Con 16 minutos. 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
1: Son las 7.
0: Con 30 minutos. 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

0: Vamos a una pausa. 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
4: Son las 8
2: en punto.
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7: Hola, ¿qué tal? Queridísimos hermanos, apreciados oyentes, reciban un saludo cordial y fraternal para todos y cada uno de ustedes. Iniciamos este programa de sanación espiritual y un encuentro con la verdad, con toda la fe y toda la esperanza. Mucho gusto, yo soy el hermanito Maximiliano, soy el director de la congregación Renacer, Fluir y Vivir. Somos una prestigiosa hermandad católica, apostólica y visitantes de la Iglesia Romana y estamos para el servicio de la humanidad. Somos misioneros de Dios y tenemos la capacidad física, mental y espiritual para ayudarle a solucionar cualquier tipo de problema, por difícil que parezca. Descubrimos lo paranormal y tenemos el don que Dios nos ha dado para ayudarle a curar cualquier tipo de enfermedad, por oculta, maligna, extraña o sobrenatural que parezca. Ya son más de 30 años de experiencia y gracias a Dios nunca hemos tenido una queja ni un reclamo. Al contrario, son millones las personas que viven contentas, agradecidas y que nos siguen recomendando a nivel nacional e internacional, y todo esto es por la efectividad de los trabajos que realizamos. Quiero agradecerle a todas aquellas personas que nos han visitado aquí en la Ciudad de México, a todos ustedes de la hermosa y bella Ciudad de México, que el Señor los bendiga por siempre, a mi bella familia que ha venido también desde Tlaxcala, Naucalpan, Ecatepec, Texcoco, Nezahualcóyotl, Tlanepantla, todos ustedes en Chalco, en Chimalhuacán, Valle de Bravo, Tequesquitengo, las personas que han venido también desde Cuautitlán Izcalli, a todos ustedes en San Felipe el Progreso, San Martín de las Pirámides, en Cuernavaca, Puebla, Pachuca, que el Señor los bendiga por siempre, y recuerden que 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Permítame invitarlos para que alisten y preparen un vasito con agua, porque al finalizar este poderoso programa hacemos una poderosa y milagrosa oración en donde damos gracias, pedimos perdón y ponemos nuestras súplicas. Orar es dirigir el alma y el agradecido siempre será bendecido. Así que alisten el vasito con agua. 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
8: Hola, me llamo Isabel García y hace aproximadamente como un año mi familia empezó a desboronarse, a tener problemas y demás, pleitos, gritos y más con mi esposo. Yo ya la verdad yo no sabía qué hacer. Yo no creía o no pensaba que me estuvieran haciendo algo. Y pues sí me animé a ir a ver al maestro Maximiliano. Descubrió que sí, me estaban haciendo brujería. Y más que nada de desboronar mi familia, pues quitarme a mi marido. Que gracias a él, a que me quitó y me sacó todo ese mal feo, el día de hoy puedo decir que mi familia volvió a ser la de hace un año. Muchas gracias, maestro Maximiliano.
9: Soy Hugo Peña. Yo tengo mi negocio, un taller mecánico. Los trabajos ya no me quedaban, pero siempre pasaba algo y el cliente regresaba a reclamar. El maestro me dice que iba a sacar algo de donde estaba el baño. A un costado iba a encontrar algunas prendas y cosas. Y fue así como salvé mi negocio y mi persona, porque yo sentía enfermedades físicas. Que Dios lo bendiga al maestro Maximiliano, que sacó todo lo malo de mi vida y de mi negocio. Gracias, maestro.
7: Estamos en vivo y en directo y le vamos a dar paso a las llamadas que quieren participar al aire a través de esta prestigiosa radio. Hola, ¿qué tal? ¿Con quién tengo el gusto?
10: Con Patricia Yáñez Castillo.
7: Patricia Yáñez, bienvenida al programa. ¿Es primera vez que se comunica o ya nos visitó?
10: No puedo visitarlos. Me ha tardado en comunicarme con ustedes, pero he visto sus programas y los he ido por el radio.
7: Qué bueno, mi querida hermana. ¿Cuál es la fecha de su nacimiento?
10: 21 de octubre del 58.
7: 21 de octubre de 1958. El signo que le rige los astros es Escorpio. Estimada hermana, ¿cuánto tiempo lleva escuchándonos en la radio?
10: Alrededor 4 meses más o menos.
7: Ok. Veo que ha tratado de comunicarse, pero desafortunadamente no ha tenido la suerte. Una mujer inteligente, una mujer de signo Escorpio. El planeta que le rige los astros es Plutón. El metal que canaliza las buenas ondas es el hierro. El color de su suerte es el color vino. La piedra que debe de portar para traer las buenas energías es el topacio. El día de su suerte es el día martes y el arcángel protector es Azrael. logro ver claramente que es una mujer que se ha sacrificado, se ha esforzado para salir adelante, pero últimamente las ventas en su negocio han estado muy bajas y también ha tenido muchos problemas, pero muchos problemas con su salud, ¿verdad, mi querida hermana? Cuénteme qué es lo que está pasando.
10: Pues yo creo que por la misma desesperación de las ventas de mis negocios, el estrés me está matando, me estoy enfermando de todo el cuerpo.
7: No. Cuando no es una cosa, es la otra, a veces le da dolor de cabeza, cansancio, siente como pinchazos en la parte de sus piernas, de su estómago, se le inflaman los pies. Y también veo que a veces le dan unos cólicos impresionantes en la parte de su vientre, en la parte de su estómago, ¿verdad, hija?
10: Horribles, no se soportan.
7: Lleva más o menos un año y medio con estos problemas. ¿Qué le han dicho los doctores?
10: Pues yo creo que no le atinan, no saben qué es lo que pasa, porque todo sale bien, pero yo me siento muy mal.
7: Claro.
10: Me veo muy ojerosa.
7: Hermanita, es que lo que pasa es que hay un daño, hay una maldad, hay un trabajo que hicieron a través de la brujería, sacrificaron unos animales y la verdad la tienen trabajada, y es por eso que usted últimamente ha sufrido, porque su salud no ha tenido sanación. Es porque la ciencia médica no detecta esto, porque es algo oculto, es algo paranormal. Para eso estamos nosotros. Yo le voy a ayudar, es importante que se acerque, que me visite lo más rápido posible. Veo también que ha tenido muchos problemas con una vecina. Cuénteme, ¿quién es ella?
10: Pues es una vecina que me da lata, mucha lata, tengo problemas con ella porque se burla de mi enfermedad, le dice de cosas a mi esposo, no sé si quiere andar con él, o sea, ella me provoca muchos problemas.
7: No pelee con nadie, mi querida hermana. Ella no es la que le está haciendo el daño. El daño se le hizo a usted una familiar hace años atrás. Pero sí hay mucha envidia por ese lado de su vecina. Veo una energía negativa. Pero le voy a ayudar, mi querida y estimada hermana. Acérquese lo más rápido posible. Me va a traer, si es tan amable, necesito que barra su negocio y su casa. Va a barrer su negocio y su casa de afuera hacia adentro. Va a recoger la basurita, el polvo, lo que agarre de la barrida, y me lo va a traer, que yo con mucho gusto le voy a ayudar a retirar todas esas impurezas negativas. Vamos a retirar la maldad y vamos a contrarrestar ese daño y a exorcizar toda esa brujería en el nombre de Dios. ¿De acuerdo, mi querida hermana? Pero es importante que no vaya a tomar venganza ni represalias con la persona que le hizo el daño, porque la persona que le hizo el daño se llama Marta y es una pariente suya. Usted sabe muy bien de quién le estoy hablando.
10: Sí sé de quién habla, es mi prima, pero por favor ayúdeme a salir de esto, es horrible.
7: Yo sé que sí. Hay días que usted no puede dormir, mantiene llorando, preocupada, estresada, aburrida. Ya no haya ni qué hacer. Pero lo más importante es que acá ya le vamos a dar solución efectiva, verdadera y real a todos sus problemas, a todos sus males, a todas sus enfermedades. Las vamos a sacar de raíz, ¿de acuerdo?
10: Gracias.
7: ¿Le he hablado con la verdad o le he mentido?
10: No, todo ha estado perfecto porque son las cosas que siento, lo que estoy pasando, lo que me está sucediendo.
7: Me va a agradecer con un testimonio cuando la curemos antes de 48 horas, mi querida hermana. Dios la bendiga, gracias por participar.
10: Muchas gracias.
7: Es de esta manera como comprobamos, demostramos, ayudamos, guiamos y solucionamos todo tipo de problema. Ya son más de 30 años de experiencia. Yo soy Maximiliano, el máximo exponente en las ciencias ocultas. Si tiene problemas, dificultades, angustias, preocupaciones, aquí tenemos la solución a todos sus problemas, a todos sus males.
11: Hola, soy Daniela. Pues yo tenía muchos problemas con mi marido, porque él ya no quería estar con nosotros, se la pasaba tomando, salía, y también mis niños lo buscaban, y pues él no quería estar con nosotros, siempre nos alejaba, y estaba muy desesperada. Fui con el maestro Maximiliano y él nos ayudó, me dijo quién era la persona que me estaba alejando a mi esposo, y pues era mi mejor amiga. Al principio no lo podía creer, y él me ayudó para que regresáramos, para que yo pudiera traerlo otra vez a nuestro hogar, que siempre habíamos sido tan felices. Estoy muy agradecida con él porque ya somos otra vez una familia.
7: Tenemos llamadas, tenemos mensajes de texto y mensajes de WhatsApp, y nos está escribiendo el señor Pedro Herrera, nacido el 22 de mayo de 1960. Nos escribe desde Monterrey. Un saludo especial a todas las personas de Monterrey. Pedro Herrera, signo que le corresponde a los astros, es Géminis, el planeta Marte. El número de su suerte, el 5 y el 4. El día de su suerte es el día domingo, mi estimado hermano Pedro. Veo claramente que usted lo que cultiva no se le da. Ha estado muy pensativo, preocupado porque siente presencias paranormales. Siente usted que le hablan al oído y también su esposa se ha sentido muy enferma. Yo le voy a ser muy sincero. Ahí donde usted se encuentra, en ese terreno que es suyo, hermano, hay algo bueno y algo malo. A usted le han dicho que hay algo, pero no lo han sacado. Tenemos que visitarlo, mi estimado hermano. Yo con mucho gusto lo voy a ir a visitar personalmente allá para explicarle, hacer una revelación espiritual a través de los espíritus y que sean los espíritus quien nos guíen y poder sacar todo con éxito sin ninguna traba, porque todo lo que hacemos es bajo el poder y la misericordia de Dios.
11: Hola, mi nombre es Mariana. Yo hace un par de meses sufría muchísimo de migraña, a un grado de que ya no soportaba el dolor y quería arrancarme la cabeza. Intenté todos los remedios, fui con muchos doctores y no, ninguno me podía quitar el dolor. Él me salvó de todo este sufrimiento, porque de verdad yo ya no sabía ni qué hacer. Y gracias al maestro Maximiliano, le agradezco mucho y lo recomiendo, fue mi salvación.
7: ¡Qué bendición! ¡Qué alegría! ¡Qué felicidad me da al escuchar a todas aquellas personas que antes dudaban, pero que hoy en día ya nos han visitado, les hemos comprobado, les hemos demostrado y les hemos ayudado, les hemos curado esas enfermedades extrañas y les hemos solucionado todos sus problemas! Y hoy en día esas personas cuentan su experiencia, dan el agradecimiento y nos siguen recomendando, y todo es gracias a Dios, porque sin la voluntad de Dios no se mueve la hoja de un árbol. 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Un saludo cordial, que el Señor los bendiga por siempre. Alisten y preparen el vasito con agua, que vamos a hacer la poderosa y milagrosa oración. Un saludo también para todos ustedes en Chalco, en Valle de Bravo, en Tenango, Cuautitlán Izcalli, Amecameca, San Felipe del Progreso, San Martín de las Pirámides, a las personas que han venido, nos han dado el agradecimiento y nos siguen recomendando allá en Cuernavaca, Querétaro, Puebla, Pachuca, Hidalgo. Que el Señor los bendiga por siempre. 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Vamos a hacer la oración con el vasito con agua. Repitan conmigo, queridos hermanos. Señor, te damos gracias por la vida, por la salud, por la familia, por los sagrados alimentos, por el trabajo. Señor, bendice esta agua sagrada, ilumina el camino de todas aquellas personas que tengan este recipiente con agua. Señor, dales salud, sabiduría, abundancia, prosperidad y mucho, pero mucho amor. Vamos a beber estos tres sorbos, el primero en el nombre de Dios Padre, el segundo en el nombre de Dios Hijo y el tercero en el nombre del Espíritu Santo. Ánimo y para adelante como el elefante con pasos de gigante. Hasta la próxima.

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1: Son las 8
0: con 30 minutos. 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
1: Son las 8.
0: Con 47 minutos. 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
1: Son las 9.
0: Con un minuto. 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
1: Son las 9,
0: con 16 minutos. 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
2: Son las 9.
0: Con 30 minutos.
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1: Son las 9 con 44 minutos.
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1: Son las 10
0: en punto. 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
1: Son las 10, con 13 minutos.
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1: Son las 10
0: con 30 minutos. 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
1: Son las 10 con 46 minutos.
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1: Son las 11
0: en punto. 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
1: Son las 11
2: con 15 minutos.
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1: Son las 11
0: con 31 minutos. 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
1: Son las 11 con 44 minutos.
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1: Son las 6
0: en punto. 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
7: ¿Cómo están? Soy Claudia Mejía. Una nueva semana, un nuevo episodio. Hay un tema que, pues como mujeres tal vez sepamos cómo manejarlo, pero tal vez haya mujeres o adolescentes que aún no, y es este tema de la higiene menstrual. Y para eso tenemos a nuestra querida doctora Carelia Mendoza, ella es ginecóloga. ¿Cómo estás, doctora?
8: Muy bien, muchísimas gracias, un gusto estar con ustedes.
7: Hablemos de la higiene menstrual, pero sí quisiera como una guía, ¿no? O sea, saber el paso a paso.
8: Claro.
7: De una buena higiene menstrual.
8: Hablar de higiene menstrual es un tema bastante amplio en el sentido de que hay muchas cosas que aún no sabemos. Sin embargo, pues la mayor parte de nosotras tenemos el contacto o de alguna manera nos introducimos a la higiene menstrual como Dios nos da a entender, porque
7: sí.
8: Nadie nos explica qué usar, cómo usar, cada cuánto cambiarlo. En el mejor de los casos, nuestra mamá, prima, tía, amiga nos orientará un poco. Pero a pesar de todo lo que hemos avanzado en comunicación, en normalización del periodo menstrual, pues finalmente no hemos logrado que esto sea hablado de manera amplia, ¿no? Porque todo mundo esconde como esa parte todavía. En muchas ocasiones pensamos que esto es como algo que es sucio, ¿no?
7: Mucho tabú.
8: Mucho tabú, justamente. Lo primero que debemos de saber es, cada mujer es única, cada mujer tiene afinidades o facilidades para determinados productos de higiene menstrual, pero lo más importante es a ti que te sirve y a ti que te acomoda.
7: Esto de las copas no es tan nuevo, ya tiene tiempo, pero el otro día yo hablando con una prima le decía, bueno, ¿por qué no intentas usar la copa? Y si es que no he tenido relaciones. Y yo me quedé como en ceros y en blanco porque no supe qué decirle, porque no estoy informada sobre esta parte, este producto de la copa. Entonces, ¿esto es un mito? ¿Es real? ¿Quién puede usar la copa? Bueno, tú nos acabas de decir lo que mejor te acomode y te funcione.
8: Estos dos elementos, al igual que los tampones, son situaciones que tenemos u objetos que tenemos que introducir dentro de la vagina. Aquí el por qué usarlos o no usarlos cuando se ha tenido o no se ha tenido vida sexual depende precisamente de un mito que tenemos muy arraigado, de la cuestión de virginidad. Tenemos muchas veces esa idea de que si no se han tenido relaciones sexuales no se pueden utilizar este tipo de copas o de discos o de tampones. Si la paciente está consciente de que su virginidad está únicamente dada por una estructura anatómica que puede o no estar presente, puede o no romperse en el momento de la primera relación sexual, y para ella es mucho más fácil utilizar mediante educación que nosotros le damos a veces en el consultorio para la utilización de tampones o copas menstruales, pues adelante. Aquí la única situación es que cuando no han tenido vida sexual, utilizar este tipo de elementos puede llegar a producir un poco de dolor o incomodidad. Por eso es que muchas veces pues no se les recomienda, pero no propiamente está prohibido.
7: ¿Cuál sería la opción para las personas que no tienen un fácil acceso a estos productos?
8: En muchas zonas rurales incluso todavía utilizan telas como tal para absorbentes y no utilizar productos que sean desechables, y precisamente por el alto costo que tienen. Entonces son regiones en donde están acostumbrados a utilizar los recursos propios, porque no hay forma de que ellos tengan acceso a otro tipo de procesos o de materiales como las toallas sanitarias.
7: Y por ejemplo, si estas mujeres utilizan estas, supongo que son como los pañales que usan para los niños.
8: Sí, o incluso, por ejemplo, algunas telas absorbentes como los tipo toalla.
7: Okay.
8: La toalla para lavarse las manos llegar a utilizar. Okay. Y lo único que se les recomienda es que estén perfectamente lavadas, perfectamente secas antes de utilizarlas, porque esto puede ser un factor de riesgo para infección. La copa menstrual es una excelente opción, pero también tiene ciertas situaciones que debemos de tomar en cuenta. Entiendas que tienes que cambiarlo cada 6 a 8 horas recomendablemente, incluso de acuerdo a la cantidad de flujo que tienes puede ser esto más frecuente. Al igual que con la toalla sanitaria, se recomienda cambiarla entre cada 6 a 8 horas para evitar algún accidente o alguna situación de infección.
7: Tipo de ropa interior.
8: Okay.
7: O sea, que podamos utilizar.
8: Bien. Independientemente de que estemos o no en un ciclo menstrual, nosotros debemos utilizar ropa interior que sea completamente algodón, es la recomendación siempre, completamente de algodón. Tratar de evitar que tenga colores, porque se ha visto que incluso los colores pueden llegar a tener algunos elementos que pueden ser disruptores endocrinos. Tratar de evitar telas sintéticas, precisamente por el contacto con estos disruptores endocrinos o por contaminación. Y ropa que no sea muy ajustada, porque pues nos encanta meternos en esos pantalones súper embarrados que nos ponemos con calzador, pero no es como lo más sano, ¿no? Entonces, en cuanto a la ropa interior, pues no debe ser ajustada y debe ser de algodón preferentemente.
7: El lavado de manos. O sea, yo creo que debe ser el primer paso, así uses lo que estés usando, lavarte las manos.
8: Sí. Independientemente del producto que nosotros utilicemos, siempre se recomienda para remover cualquier producto de higiene menstrual lavarse las manos previamente, porque vamos a tocar nuestra área genital.
7: Ay,
8: y
7: sí.
8: Todo lo que traemos en las manos, o sea, todo lo que toca nuestras manos en todos lados, pues tiene mucha contaminación de muchas cosas. Entonces lo ideal es sí lavarnos las manos antes de ir al baño.
7: Por favor, y después también, ¿no? Digo, sí. La preciosa hay que cuidarla. A la hora de lavar tu área genital, hay demasiados productos también, existen muchísimos productos, jabones, lociones, etcétera, etcétera, etcétera. ¿Qué es lo recomendable para la limpieza?
8: Lo recomendable es no utilizar productos perfumados, que eso es fundamental. Bañarnos únicamente con agua y jabón, jabón neutro de preferencia, sin aromas, sin olores añadidos, porque estos pueden llegar a generar contaminación como lo hablamos con los productos de higiene menstrual. Entonces, realmente, otra vez venimos de campañas publicitarias en donde dicen que nuestro cuerpo tiene que oler a flores del campo y pues la realidad es que no es
7: obvio,
8: cierto.
7: No.
8: Entonces, pues nos hemos acostumbrado a que debemos de oler perfumadas todo el tiempo y esto no es necesario. Con que nosotros tengamos una higiene con un jabón neutro, un jabón de baño que no sea perfumado, es suficiente. Existen muchos productos, mientras estos no tengan algunos fenoles, algún aromatizante, podemos utilizarlos.
7: La limpieza para ir al baño, ¿cómo debería de ser?
8: Siempre tratamos de encontrar productos que nos puedan ayudar en nuestra vida diaria. Entonces, hay, por ejemplo, a quienes se les facilita las toallitas húmedas. La realidad es que dentro de todo lo que se ha estudiado, lo único que se pide es que si se utilizan, por ejemplo, toallitas húmedas, estas no sean con alcohol y no tengan ningún tipo de perfume. Entonces, lo que hacemos habitualmente y la práctica común es el uso de papel higiénico, con lo cual tendría que ser suficiente. Lo ideal es que nosotros tuviéramos un lavado con agua y posteriormente solamente secar a palmaditas con el papel higiénico, pero se considera que utilizar únicamente el papel higiénico y limpiarnos de adelante hacia atrás, pues tiene que ser suficiente para nuestra higiene.
7: ¿Y baño diario?
8: Baño diario, sí, por supuesto.
7: ¿Estés o no estés en tu periodo?
8: Así es.
7: Ok. Bueno, digo baño diario porque, bueno, una sabe de eso, ¿no? Entonces claro. Ya una a los 2 días y si no te bañas ya estás como de...
8: Exacto,
7: como
8: pero
7: incómodo,
8: también
7: ¿no?
8: Tratar de no exagerar en nuestro aseo diario, porque pues hay pacientes que se lavan con ciertos jabones que son muy abrasivos para la piel, entonces este tipo de jabones está prohibido.
7: ¿cómo abordar este tema con las niñas, con las hijas?
8: Primero debemos de aprender nosotros, quitarnos todos los tabús, todos los mitos que tenemos en la cabeza, quitarnos las dudas. Y segundo, pues entender que también nuestros hijos ahora tienen acceso a otro tipo de elementos que a veces pues llegan a conocer más de ciertos temas que nosotros. Entonces, entre mejor estemos preparados, podemos pedir apoyo de un médico para poder orientar a nuestros hijos sobre estos temas.
7: Pues muchísimas gracias por estar aquí y por darnos estos tips. Soy Claudia Mejía. Bye.

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1: Son las 6 con 15 minutos.
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1: Son las 6
0: con 32 minutos.
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1: Son las 6:43.
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1: Sean cordialmente bienvenidos a Un Encuentro con la Verdad. Este es un programa de sanación espiritual, física y mental, donde todos sus problemas serán solucionados bajo el poder de Dios y la ayuda del gran maestro y vidente Maximiliano.
2: Hola, ¿qué tal, mi bella familia? Apreciados oyentes, que mi Dios y la Virgen de Guadalupe los bendiga por siempre a todos y cada uno de ustedes que a diario nos escuchan a través de la Romántica 1380 AM. 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A cualquier problema, por difícil que parezca, le damos solución. Descubrimos lo paranormal y tenemos el don que Dios nos ha dado para ayudarle a curar cualquier tipo de enfermedad, sea natural, sea sobrenatural, sea postiza o sea paranormal. 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futuro. 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
2: Estamos en vivo y en directo, gracias a Dios, son cantidad de las personas que han dado el agradecimiento y vamos a darle paso a las llamadas. Sí, bueno.
5: Hola.
2: Hola, ¿qué tal? ¿Con quién tengo el gusto?
5: Con Ana Gutiérrez.
2: Señora Ana Gutiérrez, ¿primera vez que se comunica o ya se ha comunicado?
5: Ya había ido con usted a verlo.
2: Ándale, Dios. Ándale, mi amor, Dios la bendiga, bienvenida al programa. Cuéntele a los oyentes, duda, inquietudes o agradecimiento.
5: No, quiero agradecer porque me liberaron de... Tenía problemas de salud, con mis hijos, con mi esposo. Y desde que fui con ustedes, mi vida cambió radicalmente.
2: Bueno, bendito y alabado sea el Señor. Hijita de Cristo, cuando usted nos visitó, yo le expliqué claramente lo que estaba pasando, retiramos ese daño, le revelé el rostro de la persona que estaba haciendo el daño y logramos sacar ese entierro maligno que le tenían puesto en su propia casa. ¿Es así o le estoy mintiendo?
5: No, así es, mi vida ha cambiado totalmente. Estoy muy, muy agradecida con ustedes.
2: Hijita de Cristo, yo le dije a usted que hiciera algo en contra de Dios.
5: No, para nada.
2: ¿Le mostramos el rostro de la persona que le hizo el daño?
5: Así es.
2: Hoy en día, ¿cómo se siente usted? Cuéntele a los oyentes.
5: Pues de salud estoy muy, muy bien. Con mis hijos me llevo súper bien. Con mi esposo es más amoroso, más cariñoso. Bueno, cambió totalmente todo.
2: ¿Ya usted logró bajar de peso? ¿Ya puede dormir tranquilamente? ¿Se le está cayendo el cabello o ya no?
5: No, ya se me quitaron los dolores de cabeza, la caída del cabello, los dolores de estómago. Estoy muy bien.
2: Bendito y alabado sea el Señor. ¿Recomienda a Maximiliano para que lo visiten, para que se acerquen, para que las personas que están enfermas, las personas que están sufriendo en silencio, encuentren una sanación, una solución a sus problemas?
5: Por supuesto que recomiendo ampliamente. Vayan a verlo. De verdad, su vida va a cambiar totalmente.
2: Muchísimas gracias por este testimonio y siga haciendo todo al pie de la letra, mi querida y estimada hermana Ana.
5: Gracias.
2: Comprobamos con hechos, porque las palabras se las lleva el viento.
6: La verdad, yo tenía un dolor a la mitad de mi cuerpo, mientras pesaba desde mi cuello, en el pie y en la cadera. Pues la verdad, yo había ido a muchas terapias y muchos médicos, y la verdad, pues aún no podía sanar. Pues un día yo escuché en la radio al maestro Maximiliano. Bendito sea Dios, yo me siento bien, se me ha quitado ese dolor, me siento mejor. 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
7: 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No he sentido dolores. Y sí, desgraciadamente sí me estaban trabajando. 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De verdad, gracias, hermano.
2: Estamos en vivo y en directo y le vamos a dar la oportunidad a las personas que quieren participar al aire a través de esta prestigiosa radio difusora. Hola, ¿qué tal? ¿Con quién tengo el gusto?
8: Hola, con Daniel Álvarez.
2: Daniel Álvarez, bienvenido al programa. ¿Primera vez que se comunica o ya nos visitó?
8: Bendito Dios, no, ya me había comunicado, ya había visitado a ustedes, este maestro Maximiliano.
2: Ah, bueno, mi hermano, gracias por participar. ¿Dudas, inquietudes o quiere dar un agradecimiento?
8: Agradecerle infinitamente, maestro, por todo lo que ha hecho por mí.
2: Bueno, mi hermano, cuéntele a los oyentes cuáles eran sus problemas, qué lo animó a consultar con Maximiliano.
8: Mis problemas eran bastantes, maestro. No, me iba mal en el negocio, mi esposa me había dejado, tenía problemas en casa, con la familia también, con mi mamá, con toda la familia, estaba mal, mal. Pero gracias a usted encontré la salida, encontré el camino y cuál había sido el problema.
2: Usted ya había visitado muchos lugares en busca de ayuda, en donde le decían que era una cosa, le decían que era la otra, solo le prometían, pero no le cumplían, ¿verdad?
8: No, yo ya estaba harto de visitar lugares, todo, nada más eran puros charlatanes que me decían que algo pasaba y que todo, pero pues no veía la mejora hasta que me encontré a usted, bendito Dios, me iluminó el camino para llegar a usted.
2: Gracias a Dios que nos puso en el camino, gracias a la Virgen de Guadalupe, a San Miguel Arcángel y a San Judas Tadeo. Cuando usted me visitó, yo recuerdo muy bien que usted llegó un poco esquivo, escéptico y desconfiado, ¿verdad?
8: Sí, ya con tantas visitas que había hecho a otros lugares de personas que nada más prometían y no ayudaban, yo la verdad había sido por consejo de un amigo, me impulsó y haberlo escuchado en la radio y que me animé para ir a visitarlo, y la mejor decisión que he tomado en mi vida.
2: Logramos sacar toda esa maldad, logramos retirar toda esa negatividad que le hizo una de sus exnovias, porque la verdad, usted ha tenido suerte para las mujeres, y desafortunadamente nos dimos de cuenta que era una de sus exnovias, ¿verdad?
8: Maestro, usted iluminó mi camino, ayudó a encontrar desde quién provenía ese mal de esta mujer que seguía aferrada a querer estar conmigo cuando ya no tenía nada con ella, pero gracias a usted, maestro.
2: ¿Usted logró ver el rostro de ella? Yo se lo mostré, ¿se lo comprobé con hechos o con palabras?
8: No, con hechos. Usted me lo mostró, me dio su nombre y todo, confirmando que era ella, sin ninguna duda.
2: ¿Yo le dije a usted que hiciera algo en contra de Dios?
8: No, nunca. Nunca, maestro.
2: Todo fue bajo el poder de la oración, ¿verdad?
8: De la oración, a camino y ayuda con Dios y con usted.
2: ¿Usted qué le recomienda a todas las personas, a todos los oyentes que están pasando por una mala situación o que tienen problemas familiares, económicos o con su salud? ¿Qué le recomienda a las personas que no creen en la maldad?
8: Yo les recomiendo que no lo duden, que no tengan ninguna duda, que acercarse a usted, darle una llamada, visitarlo en donde usted se encuentra, porque de verdad que usted es el camino.
2: ¿Usted está diciendo esto de corazón?
8: 100%, maestro, estoy agradecido, estoy ya en estos momentos ya me encuentro feliz y estoy consciente de que usted de verdad me ayudó. O sea, anteriormente, como le comentaba, estaba escéptico, me habían prometido, no me cumplían, pero con usted me dio nombre, seña y de un tiempo para acá mi vida ya cambió, ya es otra, soy otra persona.
2: ¿Cómo se siente hoy en día? ¿Cómo se siente? Cuéntenle a los oyentes.
8: Me encuentro feliz, agradecido, ya estoy otra vez con mi pareja, o sea, ya estoy bien en mi familia, mi negocio va creciendo, o sea, no encuentro palabras para agradecerle.
2: Comprobamos, es con hechos. Le agradezco a todas aquellas personas que ya nos han visitado y que se han dado la oportunidad de transformar su energía, de encontrar el éxito y de darle la sanación espiritual a esas enfermedades extrañas. 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Vamos a hacer la oración con el vasito con agua. Listen el vasito con agua, agárrenlo en este momento. Quiero enviarle un saludo muy cordial a todos mis hermanos de la Ciudad de México, a todos ustedes en el Estado de México, a todos ustedes, queridos hermanos, queridas hermanas, que el Señor les bendiga por siempre, y quedan muy poquitos péndulos del gran poder. 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Vamos a hacer la oración y repitan conmigo: gracias, Señor Jesucristo, por la vida, por la salud, por la familia, por los sagrados alimentos, por el trabajo. Infinitas gracias por todo, Padre amado. Perdona nuestros pecados, nuestras ofensas, nuestros errores y todo lo negativo, Señor. Perdónanos de favor. Bendice este vasito con agua y a todas aquellas personas que se encuentran en vivo y en directo escuchando este programa. Concédales demasiada salud, mucha sabiduría, armonía, felicidad, paz, amor y abundancia total en sus vidas, en sus hogares y en todo lo que se propongan, Padre amado. Gracias, infinitas gracias, Señor. Vamos a beber el primer sorbo con agua en el nombre de Dios Padre. Vamos a beber el segundo sorbo con agua en el nombre de Dios Hijo. Y vamos a beber el tercer sorbo con agua en el nombre del Espíritu Santo. Amén, amén, amén. Ánimo y para adelante como el elefante con pasos de gigante. Hasta la próxima.

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0: El ángel del Señor anunció a María, y ella concibió por obra y gracia del Espíritu Santo. Dios te salve María, llena eres de gracia, el Señor es contigo. Bendita tú eres entre todas las mujeres, y bendito es el fruto de tu vientre Jesús. Santa María, Madre de Dios, ruega por nosotros, pecadores, ahora y en la hora de nuestra muerte. Amén. He aquí la esclava del Señor. Hágase en mí según tu palabra. Dios te salve María, llena eres de gracia, el Señor es contigo. Bendita tú eres entre todas las mujeres, y bendito es el fruto de tu vientre Jesús. Santa María, Madre de Dios, ruega por nosotros, pecadores, ahora y en la hora de nuestra muerte. Amén. Y el Verbo de Dios se hizo carne, y habitó entre nosotros. Dios te salve María, llena eres de gracia, el Señor es contigo. Bendita tú eres entre todas las mujeres, y bendito es el fruto de tu vientre Jesús. Santa María, Madre de Dios, ruega por nosotros, pecadores, ahora y en la hora de nuestra muerte. Amén. Ruega por nosotros, Santa Madre de Dios, para que seamos dignos de alcanzar las promesas y gracias de nuestro Señor Jesucristo. Amén. Oremos. Infunde, Señor, tu gracia en nuestros corazones, te lo suplicamos, a fin de que, conociendo por el anuncio del ángel la encarnación de Jesucristo tu Hijo, por los méritos de su pasión y muerte en la cruz, lleguemos a la gloria de la resurrección. Por el mismo Cristo nuestro Señor. Amén. Gloria al Padre, y al Hijo, y al Espíritu Santo, como era en el principio, ahora y siempre, por los siglos de los siglos. Amén. Gloria al Padre, y al Hijo, y al Espíritu Santo, como era en el principio, ahora y siempre, por los siglos de los siglos. Amén. Gloria al Padre, y al Hijo, y al Espíritu Santo, como era en el principio, ahora y siempre, por los siglos de los siglos. Amén.
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2: Hola, ¿qué tal? Apreciados hermanos, queridos y fieles oyentes, reciban un saludo cordial y fraternal para todos y cada uno de ustedes que a diario nos escuchan a través de la Romántica 1380 AM. Estamos en vivo y en directo. Mucho gusto, yo soy el vidente Maximiliano, soy espiritista, clarividente, parapsicólogo, mentalista, yo soy Maximiliano Internacional y soy el director de la Congregación Renacer, Fluir y Vivir. 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Es usted de aquellas personas que está cansado o cansada de tomar medicamentos, de hacerse estudios, chequeos, análisis, pero desafortunadamente no aparece nada en sus exámenes y cada día esa enfermedad sigue aumentando, esos dolores, esas molestias en su cuerpo no paran. Aguas, mucho cuidado. Quizás esas enfermedades, esos problemas, esa mala suerte, esas cosas extrañas que están pasando en su vida, sean por culpa de la envidia, de la maldad, de la brujería, de la venganza o de la traición. 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
3: Hermano Maximiliano, quiero agradecerle el haberme ayudado por medio de sus oraciones a encontrar el motivo por el cual me sentía sin energía, sin ilusiones, agotada al iniciar mi día a día. El desempeño en mi trabajo era algo caótico. A veces tenía el deseo de irme de ahí y desaparecer por completo del planeta. En verdad, mi madre estaba ya muy asustada por mi estado de ánimo. Hoy entiendo que existe la maldad y que una compañera de trabajo quería verme fuera de ese negocio, y es por eso que me había hecho un maleficio por envidia. Hoy en día me siento muy feliz y muy bendecida. Muchas gracias.
2: Estamos en vivo y en directo y le vamos a dar paso a las llamadas. Sí, bueno.
4: Sí, bueno.
2: Hola, ¿qué tal? ¿Con quién tengo el gusto?
4: Yo soy Beatriz López.
2: Señora Beatriz López, ¿es la primera vez que se comunica o ya nos visitó?
4: No, es la primera vez que entró mi llamada, siempre está ocupada la línea.
2: Ándale, mi amor, bendito sea el Señor, qué bueno que aquí tenemos la oportunidad de comunicarnos. Una disculpa, la verdad, lo que pasa es que como me entran tantas llamadas a nivel mundial, entonces a veces se cruzan y por eso es que ni entran, a veces ni entran las llamadas, porque hay personas que me dicen que me llaman, pero no entra la llamada. Una disculpa para todas aquellas personas que han intentado llamar y la llamada no entra directo. Beatriz, ¿cuál es la fecha de tu nacimiento?
4: 13 de enero de 1975,
2: mi querida estimada hermana, regida bajo el signo de Capricornio, ¿verdad?
4: Así es, sí.
2: ¿Hace cuánto tiempo nos está escuchando en la radio?
4: Pues llevo como 6 meses de que no los dejo de escuchar.
2: Ah, bueno, mi amor. Aquí veo que es regida sobre el signo de Capricornio. El planeta que le rige los astros es Saturno. El metal que canaliza las buenas ondas es el plomo. El color de su suerte es el color negro. La piedra que debe deportar es la turquesa. Y el día de su suerte es el día sábado. El arcángel protector es el arcángel Cariel. Logro ver claramente que usted, mi querida y estimada hermana, ha estado enferma, ¿verdad?
4: Así es, hermano, por eso es que les llamo.
2: Sí, mi amor, pero yo le tengo que ser muy sincero, muy honesto, muy franco, como lo soy con todo el mundo. Yo veo que lo suyo no es nada sobrenatural, no es por culpa de ningún daño, lo suyo es algo natural. Es importante que usted visite a los médicos, se ponga en tratamiento con los doctores y ellos le van a ayudar a curar esa enfermedad, porque es de medicina y tiene que ponerse en tratamiento con la ciencia médica. Respecto a lo de su pareja, ese hombre no le conviene, se da cuenta de que ese hombre ha jugado con usted, se ha burlado de usted, la ha despreciado y usted últimamente lo único que ha hecho es mendigarle amor y inclusive veo que ha pagado por internet para que le hagan amarres a él para atraerlo, ¿verdad? ¿O le estoy mintiendo?
4: Ay, pues la verdad no sé cómo lo supo, pero sí, yo me la paso llorando, ya no sé qué hacer. Yo he tratado de hacerlo así como usted me dice, pero pues en internet no me dieron solución de nada, ya ni me contestaron.
2: Yo le voy a ayudar, acérquese lo más rápido posible para que usted le vaya bien en el amor y sea feliz en un hogar y encuentre la prosperidad, ¿de acuerdo?
4: Gracias, gracias por ser sincero de verdad, porque cualquier otro me hubiera inventado alguna cosa, pero pues eso voy a hacer, voy a los doctores y después me comunicaré con ustedes.
2: Visite los médicos y luego la espero aquí en mi casa consultorio para poderle ayudar y explicarle 2-3 cositas, enseñarle a hacer unos rezos, entregarle un perfume para que le vaya bien en el amor y su suerte va a cambiar, mi amor. Si le dijeron que tiene un daño, una maldad, tenga cuidado a quien visita y no se va a dejar engañar, hijita de Dios. Vaya a los médicos, se pone en tratamiento y me visita aquí, la espero, ¿ok?
4: Gracias, sí, muchas gracias.
2: Dios me la bendiga. ¿Le he hablado con la verdad o le he mentido?
4: A usted le creo lo que me diga, porque sin que yo le diga nada de mi vida, usted me ha dicho lo que yo pues quería saber.
2: Aquí estamos para comprobar con hechos, no con palabras. Que Dios la bendiga. Es de esta forma, de esta manera, como le ayudamos a todo el que se comunique. Usted que ha tenido problemas, dificultades, angustias, preocupaciones, aquí le damos solución efectiva, verdadera y real.
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2: Estamos en vivo y en directo, son cantidades las llamadas que están entrando, mensajes de texto y mensajes de WhatsApp, y le vamos a dar respuesta a las personas que también nos están escribiendo a través de mensajes de texto y mensajes de WhatsApp. Nos escribe la señora Catalina Ruiz, nacida el 6 de mayo de 1976. Ella nos escribe desde Canadá. Un saludo muy especial para todas las personas que nos escuchan y nos sintonizan en Canadá a través de la radio, a través del internet, las personas que también nos han logrado ver a través de la televisión. Un saludo fraternal. Estimada hermana Catalina, veo claramente el signo que le rige los astros es Tauro. Usted me está escribiendo porque las ventas en su negocio últimamente han estado de mal en peor. Usted se ha sentido también enferma, se ha sentido muy pensativa, muy preocupada, inclusive con todo respeto, pero aquí yo estoy viendo que usted, Catalina, tiene un hijo en la prisión, en el bote. Hay que prestarle atención porque yo sé claramente que él está pagando una condena y la verdad, él es una persona inocente. Él cayó allá porque la verdad lo cargaron, le colocaron una droga. Yo sé que él es inocente. Aquí me está marcando claramente a través de los cuerpos opacos y de la pantalla visual. Yo lo estoy viendo, él es inocente, ya lleva más de 7 meses en el bote. Yo le voy a ayudar, le voy a colaborar para poderlo sacar, pero aquí lo que tenemos que hacer primero que todo es contrarrestar la maldad, porque dése de cuenta de que Enrique, una expareja suya, se encargó de hacerle un daño a usted hace más de 20 años. Este daño, esta brujería, este trabajo que le hizo él cuando ustedes estaban jóvenes, lo hizo en forma de venganza porque dijo que usted tarde o temprano le iba a pagar hasta la última gota de sangre que él derramó por usted, ya que usted, Catalina, ha sido una mujer muy joven, una mujer guapa, una mujer hermosa, inteligente, tiene una profesión porque veo que es licenciada y aparte de eso también tiene varios negocios de compra y venta, como de carros, veo acá. Después de que se acabe el programa, yo la voy a llamar y le voy a explicar claramente qué es lo que vamos a hacer, ¿ok? Mi estimada Catalina, no me vaya a colgar. Ahorita le voy a explicar con claridad qué vamos a hacer, ya que usted se encuentra en Canadá. Recuerden, amados hermanos, que a través de la larga distancia yo también puedo hacer trabajos, puedo hacer rituales, puedo hacer sanaciones, puedo hacer liberaciones, puedo hacer amarres, porque Maximiliano es Maximiliano. Clarividente, espiritista, parapsicólogo, metafísico, experto en las ciencias ocultas.
6: Mi nombre es Abundia. Solamente quiero darle las gracias al maestro Maximiliano, ya que gracias a él yo me curé. Tenía una enfermedad muy pues rara y no hallaba la cura. Iba a los médicos, iba uno tras otro y nunca me curé. Pero gracias a la ayuda del maestro todo fue diferente. Ahora me encuentro muy bien de salud y recuperada. Ahora recuperé mi vida. Les invito a todos para que asistan con él. De verdad que es una maravilla.
2: Y es de esta forma como damos respuesta, ayuda y contestación. Comprobamos es con hechos, porque los hechos justifican en la tierra, las palabras se las lleva el viento. 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Y usted que está sufriendo en silencio, que tiene problemas, que se le mueren sus animales, lo que usted cultiva no se le da, siente espantos, siente que se le sube el muerto, no puede dormir, juega y pierde, enamora y fracasa, no ha tenido suerte para nada, está cargando enfermedades extrañas, aguas, no sufra en silencio, llame ahora mismo y tenga un encuentro con la verdad a través del 55 65 44 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Los invito para que alisten el vasito con agua, que a continuación vamos a hacer la poderosa y milagrosa oración. 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Que el Señor las bendiga por siempre. 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Vamos a hacer la oración con el vasito con agua. Repitan conmigo, queridos hermanos. Gracias, Padre misericordioso y omnipotente, por la vida, por la salud, por la familia, por la energía, por los sagrados alimentos, por absolutamente todo. Infinitas gracias, Señor Jesús. Perdona de favor nuestros pecados, nuestros errores, nuestras malas intenciones, todo lo negativo, lo adverso y lo contrario. Perdónanos, Padre amado. Bendice este vasito con agua y bendice a todas aquellas personas que en este momento están escuchando este programa, concedales demasiada salud, mucha sabiduría, paz, amor, larga vida, buena energía y abundancia total en sus vidas, en sus hogares, en sus trabajos, en sus familiares. Concédeles mucha abundancia hoy, mañana y siempre, Padre amado. Vamos a beber el primer sorbo con agua en el nombre de Dios Padre. Vamos a beber el segundo sorbo con agua en el nombre de Dios Hijo. Y vamos a beber el tercer sorbo con agua en el nombre del Espíritu Santo. Amén, amén, amén. Ánimo y para adelante como el elefante con pasos de gigante. Que mi Dios lo bendiga. Hasta la próxima.
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0: como sabes, estamos ya también en el mundo virtual. Puedes encontrarnos en redes sociales, particularmente en Facebook, como Romántica 1380. 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Si tienes Instagram, te esperamos por acá en la cuenta Faro 2020. Ahí estamos activos, leyéndote, escuchándote, si nos mandas audio, si nos mandas video, todo es bienvenido.
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Amigos de Romántica 1380, ¿qué tal a todos? ¿Cómo están? Saludos, gracias, qué bueno que están con nosotros en esta emisión dedicada a Juan Gabriel. Ya estamos en Mi Historia con Juan Gabriel y sus grandes intérpretes a través de la frecuencia del amor, Romántica 1380. Gracias por estarnos sintonizando en este sabadito 18 de julio del 2026. Ya sábado, ya estamos viviendo el fin de semana. Bueno, pues que todos lo disfruten en serio. Muy bien, vamos a ver. Sábado 18 de julio del 2026, día 199, centésimo, nonagésimo, noveno día del año en el calendario gregoriano. Faltan 166 días para concluir el mismo. Semana número 28, y en cuestión de santoral, vamos a ver qué tenemos por acá. El día de hoy se festeja a Federico, también a Arnulfo, a Bruno, a Filistrío, sí, Filastrío, Filastrío, ahí está. También Materno, Rufilo, Emiliano, Anub, Jacinto, Justa, Gundena, Rufina, Mariena, también Arnoldo, Berta, Fintán, Mimbrorino, órale, Mimbrorino, también Pambón y Sinforosa. Sal y vale. Bueno, muy bien, si escuchaste tu nombre, un fuerte abrazo para ti en este día de tu onomástico. También si cumples años, que es lo que realmente festejamos en México, o tienes algo muy importante que festejar, lo que sea, te deseamos lo mejor del mundo. Y aquí están las mañanitas que canta el rey David. Bueno, eso dicen, pero en realidad no va a ser el rey David, sino otro cantante o grupo. Ahí está, ahí está, ahí está.

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1: Bueno, muy bien, fue Alejandro Fernández quien apareció cantando Las Mañanitas. Muy bien, pues un abrazote para todos. Y aquí también te envía un abrazo Jesús Arias, que está en control de audio, al igual que Enrique López Poblano. Y bueno, te invitamos a marcar el 55-66-1380 y 55-46-1866 para atenderte. WhatsApp de Romántica 1380, ya sabes que ya lo activaron, tiene poquito, pero ya lo activaron. 55-67-89-48-71, 55-67-89-48-71. ¿Sale, vale? Muy bien. Bueno, pues avanzamos en este Día Internacional de Nelson Mandela, dice aquí, por la paz, la democracia y la libertad. Vientos, avanzamos.

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Bien amigos, aquí estamos en esta edición dedicada a Juan Gabriel, mi historia para ti a través de Romántica 1380. Saludos donde quiera que te encuentres, qué bueno que nos acompañas. Estamos muy contentos de tenerte y antes de pasarte información de Juan Gabriel, déjame ver, vamos a ver cómo está el clima, ¿no? A ver qué onda con la lluvia. Tenemos una temperatura promedio de 24 grados, la calidad del aire es mala, qué cosas. Tenemos un 60% de probabilidad de lluvia a eso de las 5 de la tarde y bueno, de ahí empieza a disminuir la probabilidad de lluvia. Si acaso llueve, pues eso de las 6 de la tarde ya estará tranquilo todo. Digamos un chubasco y tan tan, se acabó, ¿verdad? Ahora no habrá lluvia prolongada. A ver, mañana domingo, dice aquí, día soleado. Pues qué bueno, porque ya hacía falta un dominguito con sol. Y lunes, martes, miércoles, pues habrá lluvias. Jueves, viernes y sábado habrá algo de sol. El domingo y el lunes siguen las lluvias y así hace sus pausas el dios Tlaloc, dándonos un poquito de descanso para que pues nos vayamos preparando, ¿verdad? No nos atosigue con tanta agua. Bueno, sí es bueno el agua, es buena, esa es buena, porque las sequías son terribles. Bueno, ¿qué más datos tenemos rápidamente antes de pasar a lo de Juan Gabriel? Humedad 49%, visibilidad 10 kilómetros a la redonda, aquí en el Valle de México, presión atmosférica 1013, el viento sopla a una velocidad de 18 kilómetros por hora con dirección noroeste, tan tan. ¿Y qué hay de Juan Gabriel? Dice aquí, el concierto histórico que ofreció en 1990 en el Palacio de Bellas Artes se proyectará en salas de Cinemex a partir del 28 de julio del 2026, con boletos de entre 130 y 150 pesos. En el ámbito musical continúan los homenajes masivos como el magno evento reprogramado en el Foro Villista de Parral, el cual creo ya pasó, sí, ya pasó. Pero bueno, los homenajes siguen para Juan Gabriel, que sigue vivo. Hay muchas notas al respecto, unas ya pues pasaditas, pero las vuelven a refritrear, y otras que siguen salen nuevas, así como esta de Cinemex, que va a exhibir el concierto de Juan Gabriel, mi primer Bellas Artes. Muy bien, bueno, pues así están las cosas con Juan Gabriel. Siendo las 4:42, te enviamos un saludote, y bueno, te digo que escuches lo que viene.

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1: Aquí estamos en esta edición dedicada a Juan Gabriel. Gracias, gracias por participar. Qué bueno que estás con nosotros. Y bueno, ya está haciendo mucho escándalo eso de mi primer Bellas Artes a partir del 28 de agosto en cine, ¿verdad? Bueno, quienes... Sí, voy a ir. Cuando se hizo en las otras salas de la competencia no fui, pero ahora sí me voy a lanzar a ver qué onda. Es como el fútbol, ¿no? Algunos partidos del fútbol en cine estuvieron pasando en alguna cadena. Y bueno, pues siempre es la curiosidad a ver cómo se ven los eventos en vivo y también grabados, en este caso el de Juan Gabriel en cine. Pues ha de ser impresionante, así como una película. Pero ya no es el tamaño de pantallas que a mí me tocó ver en mi niñez y adolescencia. Ahora pues son más reducidas las pantallas. Simplemente aquí Latino era una pantalla grandísima, cuando el cine Latino aquí en Paseo de la Reforma, que eso sí era impresionante ver una película ahí en el Latino, porque era una pantalla grandísima, kilométrica, y no, pues era otra experiencia. Ahora son más chiquitas, de todos modos apantallan. Bueno, sí. Vamos a ver qué tenemos por acá. Vamos a ver a Juan Gabriel. Y bueno, ¿qué tenemos por acá? Cerramos con broche de oro esta emisión y daremos pie a las 5 al rock and roll. Así es que pásenla bonito. Esto es Romántica 1380. Aquí está Jesús Arias conmigo. Soy Enrique López Poblano. Venga, Juanga. Cerramos con broche de oro. ¿Alguna de tus estrellas también? Órale, adelante. Después rock and roll.

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1: Bien amigos, aquí estamos en esta emisión dedicada a Juan Gabriel. Y bueno, ya es la recta final de la misma. Y vamos a enviar un saludote antes de que se vaya Juan Gabriel. Un saludo para Rosy la consentida. Sí, la consentida de Rosy. Por parte de Jesús, que tenga bonita tarde. Saludos, Rosy. Aquí Jesús te desea lo mejor de la vida. Y bueno, dice que eres la consentida. Muy bien. Saludos, Rosy.
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1: Bien amigos, aquí estamos ya en esta emisión dedicada al rock and roll, románticos del rock and roll a través de Romántica 1380. Qué bueno que nos acompañas en esta tardecita. Y bueno, pues aquí está Jesús Arias en control de audio, soy Enrique López Poblano. Teléfonos de contacto 55-66-1380 y 55-46-1866 para atenderte. Muy bien. WhatsApp de Romántica 1380, 55-67-89-48-71, 55-67-89-48-71. ¿Quieren la canción de Cosas con Oscar Madrigal? Bueno, ahorita le complacemos a Ale, la soñadora. Sale, vale, ahorita le ponemos la canción. Muy bien, vamos a ver. Dice aquí esta nota de Meteorred México. Entre el sábado 18 y domingo 19 de julio, estos estados enfrentarán lluvias intensas debido al monzón mexicano. ¡Ah, ya llegó el monzón mexicano! De acuerdo con los pronósticos, el monzón mexicano permanecerá posicionado sobre el noroeste del país y actuará en combinación con circulaciones ciclónicas y vaguadas en niveles altos y medios de la troposfera. A estos sistemas se sumarán canales de baja presión sobre la mesa del norte y sureste, así como divergencia en altura, lo que provocará lluvias con descargas eléctricas y posibles caída de granizo en el noroeste y occidente de México. ¿Qué te parece? Pues así las cosas. Se esperan lluvias fuertes en México por la alta actividad del monzón mexicano, mientras que en el norte del país se pronostica un calor intenso. ¡Oh, caray! Bueno, pues así las cosas. Saludos amigos allá en el norte de la República Mexicana. Tenemos más para ti. Escucha lo que viene.

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0: Aquí estamos en esta emisión dedicada al rock and roll. Saludos donde quiera que estés, gracias por acompañarnos. Qué bueno que estás con nosotros. Estamos en esta emisión dedicada al rock and roll. El mejor rock de México y el mundo se escucha mejor aquí en Romántica 1380, los románticos del rock and roll. Muy bien, saludos a mis amigos que nos están escuchando en Azcapotzalco. Gracias también a ti que nos estás acompañando en Tlalpan. Muy bien, ¿qué dice aquí? Dice este sitio, déjame ver, es el cronista: ni caminata, ni bicicleta, ni gimnasio, es mejor hacer ejercicio cuidando el corazón de esta forma. A ver, vamos a ver, abrir aquí la esta nota y vamos a ver de qué se trata. Algunos conceptos: conforme pasan los años se vuelve más importante encontrar actividades físicas amigables con el cuerpo humano. Sí, se recomienda mucho la actividad física, no hay que dejarla, porque uno se enconcha y luego vienen las consecuencias. Pese a que ejercicios como las caminatas y la bicicleta fija se convirtieron en las alternativas más recomendadas para adultos mayores, existe una opción que genera más beneficios cardiovasculares. Ándale, ¿cuál es? Se trata de una práctica accesible que puede ser realizada tanto en grupo como solo en casa. Además, no requiere pagar una suscripción o comprar equipo costoso. Se trata del yoga, una práctica muchas veces dejada de lado por ejercicios de mayor intensidad como el gimnasio o el cardio. Ándale, la yoga. Me acuerdo que presumía mucho de hacer yoga Elsa Aguirre, recién fallecida. Ella decía que se dedicaba mucho al yoga para entrar en armonía entre ella y su espíritu y su mente, ¿verdad? Para estar bien. Y bueno, durante muchos años fue una mujer muy sana, muy guapa, y se conservó, sí, efectivamente, para sus 94 años, pues estaba bien conservada. Tenía 60 y se veía muy bien, 70 se veía muy bien. El paso del tiempo no hizo mucha mella en ello. Obviamente ya llegando a los cerca de los 90, pues es obvio, ya hay un desfase en el organismo, pero bueno, ella la libró así con la yoga, es lo que ella contó en su momento. Al actuar sobre el cuerpo y el sistema nervioso al mismo tiempo, la yoga obliga al corazón a bombear sangre con mayor intensidad y se traduce en un entrenamiento de alta eficiencia que puede mejorar la resistencia cardiorrespiratoria con el paso de las sesiones. Ahí tienes, ¿qué te parece? Es la yoga la que pues recomiendan, no tanto los ejercicios altamente físicos o pesados, ¿verdad? Bueno, 5:45, escucha lo que viene.
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Aquí estamos en esta emisión dedicada al rock and roll, recta final de la misma. Gracias, gracias, gracias por estar con nosotros en esta tardecita sabatina. Que este fin de semana sea estupendo para ti. Y bueno, pues ya iniciaron las vacaciones, ¿verdad? Las vacaciones escolares. Así es que los niños, los adolescentes y también los adultos jóvenes están ya disfrutando de las vacaciones de verano. Magnífico, muy bien. Bueno, pues aquí te saludamos, Jesús Arias, que está en control de audio. Vendrá Paco Ángel al relevo. Soy Enrique López Poblano. A las 6 tendremos al licenciado figura Jaime Urbina con 15 minutos de fama. No te lo pierdas, junto con figurita y la licenciada Maite. Y bueno, al concluir esta emisión, un poco de música y después bálsamo para el corazón. Se pone bueno aquí en Romántica 1380, el ambiente tanto musical como de programas de contenido. No te lo pierdas. Muy bien, bueno, pues vamos a ver, rock and rolleros, qué se van a, qué van a ofrecer para el cierre de esta emisión. A ver, los

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2: Son las 6
1: en punto. 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
1: Amigos de Romántica 1380, ¿qué tal a todos? Bienvenidos, ya estamos en 15 minutos de fama con el licenciado Figura, Figurita y la licenciada Maite. Vamos a hacer contactos con ellos, contacto con ellos allá en Nueva York, vía satélite. ¡Figura, te escuchamos!
2: Enrique López Poblano, 8 de la noche en puntito aquí en Nueva York, las 6 de la tarde en Ciudad de México. Y hoy estamos en vivo y en directo desde Times Square, aquí hospedados en un hotel maravilloso a unos pasos de este emblemático lugar aquí en New York. Y como todas las tardes, mi querido Enrique López Poblano, vamos a darle la bienvenida al Figurita. ¡Qué gusto saludarte!
3: Muy buenas a todos, ¿cómo están? Espero que estén muy bien allá en Ciudad de México, en México. Pues, a vísperas de la gran final de la Copa del Mundo que se juega mañana, que mi pronóstico es 3-2 favor Argentina. Anulo Mufa para que no pase nada malo.
2: Ojalá, ojalá.
3: Pero bueno, vamos con los saludiños, que es para Marianita, que vive en Washington, D.C.